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2: Hola, soy Kile Castillo. En los próximos segundos te presentamos los hechos más importantes que marcan la agenda de hoy.
3: Le saluda Alexis Ponce. Turista costarricense fallece durante recorrido en el volcán de Pacaya. Un turista costarricense fue hallado sin vida en el área del volcán de Pacaya mientras bomberos voluntarios atendían una emergencia en el lugar. La evaluación preliminar apunta a un posible paro cardiorrespiratorio, aunque la causa oficial será determinada por análisis forenses.
2: FBI investiga la muerte de un migrante mexicano en Texas. Un agente del Servicio de Migración y Control de Aduanas de Estados Unidos disparó y mató al ciudadano mexicano Lorenzo Salgado Araujo durante un operativo en Houston, Texas. La versión oficial indica que actuó en defensa propia tras un intento del migrante de huir usando su vehículo como arma. El FBI investiga el caso. Definidos los cruces, sedes y horarios de cuartos de final del Mundial. El Mundial 2026 define sus cuartos de final en Estados Unidos frente a Francia, enfrentándose a Marruecos, el 9 de junio en Boston. España se mide ante Bélgica el 10 de junio en Los Ángeles. Noruega juega ante Inglaterra el 11 de junio en Miami, mientras que Argentina contra Suiza se enfrentan el mismo día, solo que en Kansas City.
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1: Son las 18 horas, con 18 minutos.
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1: Son las 18 horas con 45 minutos.

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3: Hola, soy Kile Castillo. En los próximos segundos te presentamos los hechos más importantes que marcan la agenda de hoy.
4: Le saluda Alexis Ponce.
3: Estados Unidos ataca objetivos en Irán tras incidentes en Hormuz. El Comando Central de Estados Unidos bombardeó objetivos en Irán en respuesta a ataques contra 3 embarcaciones comerciales en el estrecho de Hormuz, incluyendo un buque catarí y un petrolero saudí. Washington calificó las acciones iraníes de peligrosas y violatorias al alto al fuego y revocó licencias temporales para transacciones petroleras con Irán.
4: Las potencias históricas del fútbol pierden terreno en los mundiales. El equilibrio del fútbol mundial cambia. Selecciones históricas como Alemania, Brasil, Italia, Países Bajos y Uruguay han sufrido eliminaciones tempranas o ausencias recientes. En contraste, Francia, Inglaterra, Argentina, Marruecos y España consolidan proyectos competitivos, mostrando que el prestigio histórico ya no garantiza el éxito sin renovación generacional constante.
3: Orlando City presenta oficialmente a Antoine Griezmann. El Orlando City presentó oficialmente al delantero francés Antoine Griezmann, de 35 años, procedente del Atlético de Madrid. Vestirá el número 7 y su contrato en el club de Florida se extiende hasta el término de la temporada 2027-2028, cumpliendo su objetivo de jugar en el fútbol norteamericano.
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1: Son las 19 horas, con 47 minutos.

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1: Son las 6:48.

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1: Son las 7 con 2 minutos.
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1: Son las 7 con 16 minutos.
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1: Son las 7:46.

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1: Son las 8 con 2 minutos.
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1: Son las 8 con 15 minutos.
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1: Son las 9:03.
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1: Son las 9 con 18 minutos. 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
1: Son las 9:46.

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1: Son las 10, con 2 minutos.
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1: Son las 10 con 15 minutos.
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3: Son las 10:45.

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1: Son las 11 con 2 minutos.
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2: Hola, soy Kile Castillo. En los próximos segundos te presentamos los hechos más importantes que marcan la agenda de hoy.
3: Les saluda Alexis Ponce.
2: Caso Semilla. Jueza retira arresto domiciliario a Eduardo Masaya. La jueza María del Carmen Zamora retiró el arresto domiciliario a Eduardo Masaya dentro del caso Corrupción Semilla. La defensa argumentó que necesita ejercer funciones en el Colegio de Abogados. Deberá firmar cada 15 días en Misco y el juicio iniciará el 8 de diciembre por presunta falsedad ideológica continuada.
3: Deportación de Olga Pérez evidencia el drama de la separación familiar. La traductora guatemalteca Olga Pérez fue deportada de Estados Unidos tras 30 años de residir en Florida. Fue separada de sus hijos y aseguró: "No soy una criminal". Permaneció retenida en un centro de detención migratorio antes de aceptar su retorno forzado a Guatemala.
2: Francia y Marruecos se disputarán el pase a la semifinal del Mundial 2026. Este encuentro ya está programado y se espera poder disfrutarlo a las 2 de la tarde hora guatemalteca, un evento que se llevará a cabo desde el Gillette Stadium de Boston. Francia confía en su experiencia, mientras Marruecos busca hacer historia en un duelo donde la disciplina táctica será clave.
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1: Son las 11 con 16 minutos.
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1: Son las 12 con 3 minutos.
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7: Hola, soy Keila Castillo. En los próximos segundos te presentamos los hechos más importantes que marcan la agenda de hoy.
8: Les saluda Alexis Ponce.
7: Mal tiempo obliga al traslado terrestre de víctimas de accidente aéreo. Por el mal tiempo, los restos de la tercera víctima del accidente aéreo en Chimaltenango serán trasladados por la vía terrestre hacia la capital, junto al cuerpo del rescatista fallecido. La Dirección General de Aeronáutica Civil indicó que las condiciones climáticas impiden el puente aéreo.
8: Reglamento de portabilidad numérica avanza. El reglamento se encuentra en su fase de revisión técnica. La Procuraduría General de la Nación lo remitió a la Superintendencia de Telecomunicaciones y al Ministerio de Comunicaciones. El viceministro José Raúl Solares dijo que se evaluarán las recomendaciones antes de firmar el acuerdo.
7: Argentina se sostiene como el único representante del continente americano. Tras avanzar a cuartos de final del Mundial 2026, Argentina es la única selección representante del continente americano, frente a 6 selecciones europeas y una africana. La albiceleste defiende la tradición de que los mundiales en América quedan en la región, regla que solo Alemania rompió en 2014.
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1: Son las 12 con 16 minutos.
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1: Son las 12:47.

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2: Hola, soy Kile Castillo. En los próximos segundos te presentamos los hechos más importantes que marcan la agenda de hoy.
3: Les saluda Alexis Ponce.
2: Análisis alerta sobre el arraigo de tecnología china en sectores clave. Un análisis advierte que la tecnología china está profundamente consolidada en Guatemala, en telecomunicaciones, banca, seguridad y servicios digitales. El embajador nominado de Estados Unidos, Juan Rodríguez, pidió en marzo contrarrestar esa influencia, impulsando más inversiones de capital estadounidense y taiwanés.
3: Renuncia la directora de la DIACO por motivos personales. Leslie Ivonne Sicap González de López renunció a la dirección de la DIACO, según confirmó el Ministerio de Economía. La cartera indicó que los motivos son personales. Ya iniciaron las gestiones para la transición institucional. El nuevo relevo será anunciado próximamente.
2: Rafa Márquez es nombrado director técnico de México rumbo a 2030. La Federación Mexicana de Fútbol nombró a Rafael Márquez director técnico de la selección rumbo al Mundial 2030, sustituyendo a Javier Aguirre. El cambio responde a un plan de transición definido desde agosto del 2024. Esto ocurre tras la eliminación mexicana en octavos del Mundial 2026.
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1: Son las 13 horas con 16 minutos.
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1: Son las 13 horas con 45 minutos.

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1: Son las 14 horas, con 2 minutos.
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1: Son las 14 horas con 16 minutos.
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1: Son las 15 horas con 3 minutos.
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1: Son las 15 horas, con 16 minutos.
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1: Son las 15 horas, con 47 minutos.

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1: Son las 16 horas, con 2 minutos.
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1: Son las 16 horas, con 18 minutos.
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1: Son las 16 horas, con 46 minutos.

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1: Son las 17 horas con 2 minutos.
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2: Hola, soy Kile Castillo. En los próximos segundos te presentamos los hechos más importantes que marcan la agenda de hoy.
3: Les saluda Alexis Ponce. Ingreso de remesas familiares mantiene un crecimiento del 7%. El Banco de Guatemala informó que las remesas familiares sumaron 12.219 millones de dólares en el primer semestre. Esto representa un incremento del 7% frente a 2025. Se proyecta cerrar el año con un récord de 26.806 millones de dólares.
2: Gobernación denunciará a dueños de routers e invertirá en bloqueo de señal. El Ministerio de Gobernación denuncia penalmente a los dueños de routers ilegales dentro de las cárceles mediante el rastreo del IP. Tras un plan piloto exitoso en Zacapa, se licitarán 10 millones de quetzales para instalar bloqueadores de señal en 8 centros penales.
3: PNC activa plan Bono 14 Seguro para resguardar el comercio y la banca. La Policía Nacional Civil reforzó la seguridad. El Ministerio de Gobernación detalló patrullajes y controles en bancos, cajeros, centros comerciales y mercados por el Bono 14. También se verifican solvencias de personas y vehículos para prevenir hechos delictivos.
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1: Son las 17 horas con 18 minutos.
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